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2: ¿Cómo? 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
2: ¿Y qué? ¿Qué? 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
2: 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Seguimos con más música.
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3: Hola, ¿qué tal, amigos? ¿Cómo están? Bienvenidos al show de Ana María Canseco. Échate pa' acá. Qué bueno que estás aquí con nosotros. Yo feliz de darte la bienvenida a este tu programa. Claro que sí. ¿Qué tal los planes de este fin de semana? Pues espero que muy padre. Gracias a Dios que pues estamos disfrutando de la vida y del amor. Porque, ¿qué creen? Este fin de semana es mi cumpleaños.

Échate pa' acá de fin de semana. Tenemos lo más sobresaliente del mundo de la farándula. Pues resulta que Premios Juventud se realizó en España y fue todo un éxito. Y pues yo decía, oye, pero ¿no sale más caro hacerlo allá que hacerlo acá? Bueno, pues resulta que hay tantos patrocinadores que son los que cargan con la mayoría del dinero, como la ven. Y pues los artistas aprovechan para hacer también promoción allá en la madre patria. Increíble, ¿verdad? Pero cierto. Y entonces, échate pa' acá y vamos a arrancar con mucho chisme, pero sobre todo buena música, buen humor y buena onda para ti en tu Échate pa' acá especial de fin de semana y de mi cumpleaños.

Bienvenidos a la segunda hora de su Échate Pa' Acá edición especial fin de semana. Estamos muy contentos por estar aquí contigo. Oigan, bueno, pues aquí van algunos datitos bien interesantes que encontró la producción. Fíjense que ¿sabían que la luna se está alejando lentamente de la Tierra? Pues así es. Con razón, la veía más chiquita. No, no es cierto. Bueno, es que se aleja 3,8 centímetros por año, debido principalmente a las interacciones gravitacionales entre ambos cuerpos. ¿Cómo la ven? Ay, ay, ay. Bueno, ya cuando esté bien, bien lejos, obviamente no nos va a tocar. Algunas ciudades que creen ya están utilizando inteligencia artificial para controlar los semáforos y adaptar los tiempos de espera según el tráfico que existe en cada momento, en lugar de utilizar siempre ciclos fijos. Me parece muy bien porque hay veces, no sé si les ha pasado, que no vienen ni carros, no hay nadie, y tú estás ahí esperando en el semáforo y nada que cambia. No, no, no, pues qué bueno que pongan a trabajar a la inteligencia artificial. Y bueno, de las cosas que han llamado muchísimo la atención fue el curita de Tinder. Bueno, ya que hablábamos de España, fíjense que el sacerdote español Fernando Cuevas se ha ganado el apodo de cura Tinder por ayudar a personas solteras a encontrar pareja. Su método consiste en conocer a los interesados y buscar pues posibles coincidencias para facilitar así encuentros con miras a una relación. Cuevas utiliza un cuestionario para conocer detalles de cada persona y con esa información pues ya él propone. Oye, pues Cupido, ándale, me encanta la idea, a ver si lo conozco. Amigos, continuamos con tu Échate Pa' Acá con más chisme, más diversión y más Échate Pa' Acá.

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1: Continuamos con este Tú Échate Pa' Acá. Momento de irnos hasta México con mi querida Karina Monroy. ¿Qué chisme me cuentas, comadre?
2: Anita, oye, ¿qué tal que le cerraron la cuenta de TikTok a Emma Coronel, la esposa del Chapo Guzmán? En el 2007, ella era menor de edad y se dice que él, 32 años mayor, logró que la coronaran como reina de una feria de pueblo. Poco después se casaron. Ya tienen unas gemelitas. A él lo atraparon en el 2016 y en el 2018, Emma Coronel permaneció en pleno ojo público, llegando a las audiencias de su marido como un verdadero ícono de la moda. En el 2021, fue arrestada en Estados Unidos por cargos de tráfico de drogas, lavado de dinero y complicidad. En el 2023, fue liberada bajo supervisión. Luego, debutó como modelo en la Semana de la Moda de Milán y posteriormente grabó un documental contando los detalles de su vida. Después abrió una cuenta de TikTok y ya tenía millones de seguidores, donde ofrecía contenido exclusivo por el que 24 suscriptores pagaban $52 mensuales. Pero el verdadero ingreso provenía de sus extensas transmisiones en vivo en las madrugadas con otros influencers, donde los usuarios le mandaban enormes regalos digitales bien costosos. El pasado 27 de agosto, el portal de noticias Latinos publicó un reportaje titulado a Emma Coronel y sus donaciones en TikTok, dinero de origen incierto. Ahí expusieron que, según sus reportes, ella podría estar generando mucho dinero y regalos de seguidores completamente anónimos. Apenas 2 días después de esta revelación periodística, la aplicación de TikTok le suspendió la cuenta de manera inmediata a Emma para protegerse de posibles violaciones a las leyes financieras internacionales debido a las alertas de flujos extraños y sospechosos de dinero. Obviamente, pues Emma subió un video muy molesta diciendo que TikTok no le dio ninguna explicación de por qué le cerró la cuenta, pero luego abrió otra, donde ya acumula miles de seguidores nuevamente. ¿Cómo ves, mi querida Anita? Regresamos contigo.
1: ¡Ay, comadre, qué fuerte está eso! Muchísimas gracias. Nosotros continuamos, pues más o menos en la línea. Vámonos con Natanael Cano, que dice que aunque estén prohibidos y no le permitan cantarlos, él va a seguir cantando corridos tumbados.
3: Vamos de fiesta pa' olvidar que la tóxica nos dejó. Demos por ello.
4: Le quiere quitar los corridos a la raza, ¿cómo es?
5: Nos van a tener que matar, compadre. Van a tener que matar porque esto lo hacemos de corazón. Lo hacemos de corazón y por gusto. Me encanta estar adentro del estudio, me encanta cantar, me encanta escribir, me encanta compartirles mi música, toda la plebada, mi viejo. Y así va a ser. Entonces, hasta que nos maten a la verga, se va a acabar esto, mi viejo. Nos vale verga, estamos bien encaramados.
1: ¿Y usted qué opina?

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1: Hablando de todo un poco, pues échate pa' acá. Fíjense que mucha gente que va a Estados Unidos sí piensa que todo mundo es millonario, rico, porque se compran lo que quieren, ¿verdad? Y dicen, ay, mira, traen un auto de lujo, último modelo, su casita, sí tienen esto y lo otro. Pues esta chica descubrió el secretito y es que no. Dicen que Estados Unidos es el país del deber. Sí, pero el deber en tus tarjetas, en la renta, en deber todo.
2: En Estados Unidos aprendí que podés vivir como millonario sin ser millonario. Porque cuando llegué acá, veía gente con camionetas gigantes, casas enormes, siempre el último iPhone, vacaciones, paquetes de Amazon todos los días. Y yo pensaba, fa, acá todo el mundo tiene plata. Hasta que entendí una pequeña cosa. Deuda. Acá se vive a base de deuda. Porque podés financiar prácticamente todo. El auto en cuotas, el celular en cuotas, los muebles en cuotas, la tele en cuotas. La casa, por ejemplo, a 30 años. Y si quieres algo que no puedes pagar, existe la tarjeta de crédito.
1: Ahí está. No, yo voy mejor gastando, pues conforme yo tengo, ¿verdad? No me quiero meter en deudas, la verdad. Pero bueno, vámonos con este influencer que dice que él como papá también le ha entregado su vida y su cuerpecito a sus hijos. Vamos a escuchar.
3: Pues es que hay que entregarnos más, ¿no crees? Siento que no estamos haciendo lo suficiente. Y le dije, ¿qué dices? ¿Qué dices, señora? Entregarme más, ¿qué más quieres que me entregue? Me entrego en cuerpo y alma por estos niños, mi amor. No vivo, no duermo, no sueño, caray. Vivo en modo zombie, les entregué mi cuerpo, no puedo ir al gimnasio. Estoy todo flaco, ñango, venido a menos, decadente como Mumra. O sea, mira mi juventud, se las entregué también. Ve cómo estoy de acabado, venido a menos. Eso porque les entrego mi energía, mi pensamiento. Les entregué mi calma, mi paz.
1: Me encanta que hasta dice, dejé hasta mi cama. Ay, caray, bueno, también los hombres sufren. Esto es Échate Pa' Acá.
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1: Continuando con este tú échate pa' acá, resulta que Rafi Pina dice que no le hace caso a las personas que no han logrado lo que él ha logrado, así que sus críticas pues no le interesan. Vamos a escuchar.
2: Y no estoy para aclarar, estoy para instruir, ¿sabes por qué? Porque toda persona que te pueda joder en la vida, tirar, disparar, si tiene menos que tú es un fracaso. Olvídense de cómo fue la cosa. Yo procuro defenderme de personas realmente que sean más grandes que yo. Y ustedes saben lo que les quiero decir. Si es cuando una persona que es más grande que tú le demuestras que estaba equivocado, perdieron.
1: Bueno, pues hasta cierto punto tiene razón, ¿no? O sea, si hubieran logrado más que él, pues ya les las toma en cuenta, pero si no han hecho nada y nada más critican, pues tampoco está bien, ¿no? No está padre. Pero bueno, cambiando de tema, vámonos ahora con Nacho, que, oye, me sorprendió. Ay, tenemos yo creo que otro pastor en la industria musical. Vamos a escuchar.
3: Vivía alabando la fama, vivía adorando el dinero. Y mi alma siempre estaba llena de fuego, con la llama que emana del ego, de espíritu rostizado, mal pegado en el apego. Ahora que estoy en Cristo no lo niego, pero antes, wow, siempre ganaba la carne. Gracias Dios por rescatarme, no sé si era más sordo que ciego, con el corazón más desbaratado que unos legos. Pero yo soy tierra fértil, solo me faltaba riego. Y empezó a llover palabras.
1: Ándale, hasta hizo versito. Qué cosas, ¿verdad? Ay, caray. Bueno, pues qué bueno que encontró su camino. Que le vaya muy bien. Vámonos ahora con Nicky Jam, quien está muy agradecido a República Dominicana. ¿Por qué? Un motivo muy especial.
4: Gracias a la República Dominicana volví a encontrarme con mi mamá después de casi 20 años que estuve sin verla. Me la encontré aquí en un show y por eso quise ser famoso, porque quería volver a reencontrarme con mi mamá y me la volví a encontrar, y ha sido una de las bendiciones más grandes que me ha dado República Dominicana, así que muchísimas gracias de corazón. Hemos pasado por muchas cosas, ustedes saben que yo he estado preso en droga, alcohol, cuánta vaina hay, pero eso es lo bonito de la vida, pararse, sacudirse los hombros y seguir para adelante.
1: Qué bonito, bueno, me alegra mucho que haya pasado ese encuentro. Vámonos ahora con este empresario que critica mucho las nuevas generaciones.
5: ¿Qué pasa con la generación Z de 20 a 30 que no quieren trabajar? Y no te estoy exagerando, no quieren trabajar. Llegan tarde al trabajo, no te entregan el material, no responden los mensajes. Yo pensé, soy de la vieja escuela, soy muy estricto, pero no, son irresponsables. Cuando querés hablar con ellos y querés llamarle la atención, renuncian y dicen, por el ambiente laboral, que no es bueno. ¿De qué ambiente laboral me hablas si nunca trabajaste?
1: Lo bueno es que no todos los jóvenes son iguales.
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7: 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Iván aquí con el reporte del tráfico. Se reporta falta de estacionamiento por la fiesta de 15 de Cami.
8: Noticias de último minuto. Afirman que hay espacios al frente de la casa de Iván.
7: Noticia de último minuto. Iván está cobrando por el estacionamiento.
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1: Continuamos con este Échate Pa' Acá y fíjense, amigos, que Ángel Aguilar, Cristian Nodal, Aria Vega, Mau y Ricky, Fariana y muchos otros artistas ya comenzaron los ensayos para su presentación en Premios Juventud, dando una probadita de lo que se verá en esta celebración. Premios Juventud se realizará este jueves desde el Starlight Marbella y será transmitido a través de Univision, VIX, Unimás y Galavisión. Oye, pues está interesante, ¿no?, lo que están haciendo. Y pues uno pensaría, oye, sale más caro trasladar a todo el equipo, todo mundo por allá. Pero bueno, en Europa también hacen unas producciones muy buenas. Bueno, ahora Miley Cyrus sorprendió al cambiar su nombre de usuario en Instagram a Miley Cyrus a simplemente Miley, eliminando su apellido de las redes sociales y de su sitio web. ¿Cómo la ven? La cantante también publicó una imagen con estética en rojo y negro y la palabra Miley, mientras que vallas publicitarias de Nueva York muestran el mensaje próximamente. Así que bueno, estos detallitos obviamente nos dan a entender que se viene una colaboración, dejen colaboración, un disco muy importante. Así que pues muchísimas felicidades. Vámonos ahora con Eddie Quintanilla. ¿Qué creen? El hermano de Selena rompió el silencio y confirmó mediante un comunicado que sí existe una demanda relacionada con su hermana Suzette y con situaciones que también involucrarían a su papá Abraham Quintanilla. Esto se va a poner color de hormiga.
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2: Bienvenidos a la segunda hora de su Échate Pa' Acá edición especial fin de semana. Estamos muy contentos por estar aquí contigo. Oigan, bueno, pues aquí van algunos datitos bien interesantes que encontró la producción. Fíjense que sabían que la luna se está alejando lentamente de la Tierra. Pues así es, con razón la veía más chiquita, no es cierto. Bueno, es que se aleja 3,8 centímetros por año, debido principalmente a las interacciones gravitacionales entre ambos cuerpos. ¿Cómo la ven? Ay, ay, ay. Bueno, ya cuando esté bien, bien lejos, obviamente no nos va a tocar. Algunas ciudades que creen ya están utilizando inteligencia artificial para controlar los semáforos y adaptar los tiempos de espera según el tráfico que existe en cada momento, en lugar de utilizar siempre ciclos fijos. Me parece muy bien porque hay veces, no sé si les ha pasado, que no vienen ni carros, no hay nadie, y tú estás ahí esperando en el semáforo y nada que cambia. No, pues qué bueno que pongan a trabajar a la inteligencia artificial. Y bueno, de las cosas que han llamado muchísimo la atención fue el curita de Tinder. Bueno, ya que hablábamos de España, fíjense que el sacerdote español Fernando Cuevas se ha ganado el apodo de

0: Pues échate pa' acá. Vamos a empezar con Wendy Guevara, quien, ¿qué creen?, le contestó a Marlon después de que este le quedara el saco de todo lo que dijo en el confesionario con Rosalía. Bueno, así le contesta.
1: Hablando de ese concierto, causaste mucho revuelo con tu confesión.
2: Sí, pero mira, es que lamentablemente, pues yo he salido con muchos hombres. He salido con muchísimos hombres. Y conté un poquito de cositas de con varios que he salido. Pero luego va a ver quién se ponga el chaleco y se ponga y digan y que digan. Y luego me quieren como intimidar con comentarios pendejos de que, ¿te acuerdas de cuando me andaban funando y todo eso? Y yo siempre he dicho, pues nunca pasó nada ni nunca hice nada malo, porque ¿dónde están las denuncias? ¿Dónde está alguien que dañé o algo? Y pues lo demás es pura habladería. Yo la verdad estoy muy feliz, muy contenta. Me quedo con que el público, la gente de la Rosalía, me ovacionó así.

0: inmenso. Y yo dije, ay, Dios mío, qué pedo, me. Ya hasta le quería quitar el micro a mi comadre con permiso. Ay, pero dije, ni modo que yo platique porque no canto nada.
1: Qué fuerte, ¿verdad? Ahora vámonos con Melanie Carmona, la hija de Arturo Carmona y de Alicia Villarreal, quien recientemente anunció que estaba en la dulce espera.
2: Sí, yo sabía que en algún punto iba a tener que hacerlo público y esperarme como que lo más posible. Obviamente, ahorita ya se me nota, ya estoy muy avanzada. Pero de verdad estoy muy contenta. Ha sido un embarazo increíble. No les puedo explicar, no he tenido así como que síntomas graves ni nada de eso. Me siento muy privilegiada. Siento que es también porque estoy rodeada de mucho amor y mucho cariño y es un bebé muy querido.
1: Pues muy bien por ella, felicidades. Y Eduardo Yáñez hace un llamado a que respetemos más a la mamá.
3: Si alguien te metaba a la madre, lo que seguía era una pelea inmediata. Por el honor a la madre, el respeto a la madre, lo que significa la madre en este mundo. Entonces mi punto es, no voy a tirar más rollo. Mi pedo es que no normalicen meterse la madre. Pues qué falta de respeto es esa. Ofrézcanle honor a su madre, denle el reconocimiento y el honor que merece. Defiéndanla.
1: Muy bien. Oye, sí, no hay que dar mentadas de madre así nomás por así. Y Gabito Ballesteros reacciona ante las declaraciones de Natanael Cano.
4: No, es un decir. El viejo le es fiel a su música, ama lo que hace, como yo también lo hago. Y todo lo que yo creo que todos los que estamos en el medio lo amamos, lo que hacemos. Y pues seguiremos haciendo música hasta donde Dios quiera. Yo no fui mi compatito, pero ahí anduvimos también en la trabajando por ahí. Una sorpresa que se viene muy grande de parte de su compa Nat, su compa Gabito. Wow. Y toda la clica ahí.
1: Muy bien, pues sí, los artistas lo dan todo por su público. Continuamos con más de tu Échate Pa' Acá y más chisme.
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1: Estás escuchando Échate Pa' Acá. Vámonos ahora con Niurka Marcos, quien respondió a los comentarios sobre una supuesta brujería en contra de Yolanda Andrade por su estado de salud, pero señaló que en su opinión lo que tiene es un cargo de conciencia y que esa sería la peor brujería. ¡Ay, caray!
2: La peor brujería, la más fuerte, la más efectiva, es la de la mente. Si tú tienes cargo de conciencia y hay muchas personas que le debes acciones negativas, esa es la peor brujería. Como tu mente está débil porque tienes cargo de conciencia, te penetra esos pensamientos de rencor.
1: Híjoles, muchos, fíjense, han señalado a Verónica Castro de que supuestamente le mandó a hacer cosas y todo, ¿verdad? Pero bueno, hablando precisamente de Verónica, la vimos recientemente con un tanque de oxígeno que la verdad nos preocupó muchísimo. Fue su hermano, el Güero Castro, quien nos dice qué es lo que le pasa a su hermana y por qué está así.
3: Me da mucha pena que esté enferma, la verdad, y es igual como mi gran amigo Pedro, o sea, se me fue con esa enfermedad. Es una enfermedad muy difícil, muy dura, y bueno, pues espero que pueda estar en paz. Es que yo creo que tienen que averiguar mucho de lo que es el ELA. El ELA es una enfermedad terrible y desgraciadamente no hay todavía tratamiento positivo para eso. Y es muy duro, muy, muy duro.
1: ¡Qué bárbaro el fumar tanto! Híjoles, la verdad que uno no se lo esperaba, ¿verdad? Que el cigarrillo fuera tan dañino, pero sí lo es. La verdad, híjoles, qué triste. Vámonos ahora con Maluma, que está más que contento haciendo el mejor papel de papá. Dice que es el que mejor le queda. Le preguntaron si es cierto que ya se había casado.
4: Yo te quiero contar una cosa y ya esta es la última pregunta. Sí. Te quiero preguntar algo. Tú ya te casaste, ¿verdad?
5: Yo me casé. ¿Sí? No, yo no me he casado, pero igual, pues, si mi mujer va a ver esto y mi mamá está en la casa, pero ya sabes que yo no me he casado. No me he casado, pero tener hijos es más que estar casados, es el vínculo más grande, ¿no?
1: Ándale, pues sí, tiene toda la razón. Vámonos ahora con Espinoza Paz, que habla acerca de los corridos tumbados y de una colaboración muy importante que está planeando.
6: Y yo mi respeto y admiración para esos jóvenes que le han buscado y que han logrado salir adelante y que se han realizado. Yo no lo escucho porque yo soy más romántico. Sí, yo, la otra vez me mandó un mensaje Junior H y me dijo, oiga, me gustaría que grabar algo de usted y si se pudiera grabar algo juntos. Y le dije que sí, le contesté que sí, que le iba a enviar canciones y en eso estamos ahorita.
1: Muy bien por él, yo creo que va a quedar buenísima esa colaboración.

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1: Continuando con Échate Pa' Acá y hablando de todo un poco, fíjense que a esta persona lo detuvieron por decir que era diplomático de un país que no existe. Resulta que un chileno intentó evitar un control policial asegurando que tenía inmunidad diplomática porque representaba a la supuesta República de Lemuria. Incluso mostró un pasaporte, una credencial y placas diplomáticas falsas. La policía comprobó que el país ni siquiera existe y descubrió su verdadera identidad y que lo arrestan. Pues sí, oye, se pasó de listo, ¿verdad? No. Vamos a esto, a ver. ¿Por qué cada vez criticamos más la casa de los demás? Las redes sociales tienen mucho que ver. Pasamos horas y horas viendo mansiones, cocinas perfectas y salas de famosos. Y sin darnos cuenta, empezamos a comparar esas imágenes con nuestra propia casa. Especialistas dicen que muchas de estas fotos están preparadas para verse perfectas y recuerdan que un hogar no tiene que parecer de revista para ser un buen lugar donde vivir. Y bueno, yo creo que, híjoles, a veces somos muy fuertes con nosotros mismos, ¿verdad? Y si de repente, bueno, le tenemos que hacer arreglitos y cositas, a veces son cositas pequeñas, pero hacen una gran diferencia. Y bueno, vamos a con esta nena que nos explica qué quiere decir ese 6-7 o 6-7.
2: Y la nota que era como más o menos era el 6-7. Y como en Estados Unidos se dice en inglés, es 6-7. Y entonces después hubo una canción que un pedazo

0: más o menos.
1: Interesante.
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1: Continuando con este Échate Paca, vámonos con Camilo, que dice que uno de sus sueños es que cuando sus hijitas sean un poquito más grandes, puedan escuchar su música y la puedan comprender mejor.
2: Si mis hijas escuchan mi álbum para cuando sean mayores, dentro de 20 años, va a cumplir su cometido. En realidad, yo escribí este álbum sabiendo que ellas en este momento lo están entendiendo a niveles muy como semilla, a niveles semilla, pero el nivel fruto del álbum apenas lo estoy entendiendo yo incluso, ¿no? Entonces, dentro de 20 años es cuando ellas van a poder recibir ese fruto de este álbum que escribí. Al final, en realidad, desde el comienzo para ellas.
1: ¡Ay, qué bonito! Y hablando de hijos y papás, resulta que Edwin Luna les dio tremenda lección a sus hijos, recordando cuando él de chiquito, su mamá lo llevaba al mercado a vender. Bueno, pues, ¿qué creen lo que hizo? Vamos a escuchar.
3: ¿Sabes cómo empecé yo? Digo, empecé vendiendo ropa al mercado con mi mamá. Y se ríe y me dice, no, hombre, eso quiere decir que no te querían, no, hombre. Le dije, mañana, 7 de la mañana los voy a despertar a todos. Y me lo llevé a mis hijos el domingo, a las 7 de la mañana, hace 2 meses, nos llevó al mercado, se trajeron sus juguetes que ya no usaban, la ropa, y nos pusimos a vender ropa y juguetes, se acercó gente a pedirnos fotos y todo, pero también sirvió porque la raza veía que éramos nosotros y rápido compraron las cosas y se llevaron todo. Pero trato siempre de enseñarle también a mis hijos
4: humildad,
3: la humildad y las dos caras de la moneda.
1: ¿Qué tal? Una lección muy fuerte, ¿verdad? Pero así saben cuánto cuestan las cosas y pues, o sea, saben el valor de las cosas también. Vámonos con Eladio Carrión, que también recordó sus inicios.
5: Wow, yo tuve muchas primeras chambas, pero creo que antes de entrar a chambear de verdad, creo que mi primera chamba fue de instructor de natación. O sea, cuando tenía como 14 años, 13, pues ya hacía eso. Pues después entré, tú sabes, en fast food, en retail, en mesero, landscaping, todas esas cosas. Pero creo que la primera chamba que se puede decir que me gané mi chavito fue pues el de salvavidas y de dando clases de natación.
1: Miren, ay, salvavidas, sálvame. ¿Qué decían? Sálvame. No, pero qué padre, ¿no? Es que todo mundo tenemos que empezar en algún momento, ¿no? En algún lado. Vámonos con Elvis Crespo, que nos da la receta de hacer una buena canción.
6: Una canción uno le mete pasión en el estudio, le mete entusiasmo, pero el resultado, eso es impredecible. Así que soy afortunado de contar con grandes canciones, que en el 2026 tenga la canción del verano de Europa, La Graciosa con Quevedo, que me he podido reinventar tres de los años, así que soy bendecido.
1: Pues me parece muy padre y todos los éxitos que tiene, increíble.
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1: Continuando con este Échate Pa' Acá, bueno, pues les platico, amigos, que Shalim Ortiz, la verdad, me hizo reír y me encantó lo que dijo. Ya ven, cuando a uno le dicen, tienes que tener otros planes. Vamos a escucharlo.
2: No soporto a la gente que me dice, oye, ¿cuál es tu plan B? Yo ando por el plan Q. Yo tengo que terminar el abecedario. Estoy... ya voy a empezar número romano cuando termine la abecedario.
1: Rápidamente, esto se hizo viral. Y me encanta así cuando dices, tienes que tener tu plan B. Yo voy hasta la Z. Sí, oye, hay que prevenir antes que lamentar, ¿verdad? Pero bueno, siguiendo con la información, fíjense lo que le pasó a la cantante Yuridia. Ella reveló que una persona estuvo esperándola afuera de su domicilio. Situación, obviamente, que encendió las alarmas por su seguridad y tanto de ella como de toda su familia. Ante esto, ella advirtió que si alguien vuelve a esperarla afuera, dejará de tomarse fotografías, saludar y dar explicaciones. Pues yo creo que no tiene por qué pagarla el resto del mundo, ¿no? O sea, nada más, pues hay ciertas personas que no tienen mucho sentido común, no sé. Pero bueno, en otra información, Camilo sorprendió al revelar que estaría dispuesto a afeitarse su característico bigotito, pero solo bajo una condición relacionada con su esposa, Eva Luna Montaner. El cantante tuvo que elegir entre quitarse el bigote o permitir que Eva Luna tuviera uno igual al suyo. ¿Cómo la ven? Hasta aquí la información. Gracias por haberme acompañado. Nos escuchamos muy pronto en tu Échate Pa' Acá.
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Llegamos al domingo 13 de septiembre. Qué gusto me da saludarles a través de 93.1 El Rey. Yo soy Silvia García y esto es BBT. Este espacio que rinde homenaje cada domingo a tres grandes de la música mexicana: a Bukis, a Bronco y a Temerarios. BBT, todos los domingos, 10 de la mañana, desde Portland, Oregon, para todos los Estados Unidos. Vamos a empezar con una canción.

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En 1991, los Bukis lanzaron esta canción que acabamos de escuchar, que se llama Dos. Esta canción que habla acerca de una despedida, cuando las dos personas de una pareja son completamente diferentes. Esta canción viene incluida en el disco A Través de Tus Ojos. Y ya que andamos en los años 90 y que estamos románticos, bueno, pues vamos a continuar en este tenor. Y ahora te voy a presentar una canción del grupo Bronco de 1995 del disco Animal. Aquí está, Todo con ella, a través de BBT.

románticas y su estilo grupero los convirtieron en una de las bandas más queridas de la música latina. Los Bukis, en voz de Marco Antonio Solís, por el Rey.

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1: 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Vámonos con la música, los éxitos nos siguen acompañando en este domingo a través de BBT.

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Hoy ya empieza a oler a pozole, a tostadas y a celebración, porque ya estamos a unos días de celebrar la independencia de México. 15 de septiembre por la noche es el grito tradicional, el grito de independencia, y el 16 de septiembre pues es cuando se celebra la independencia de México y se empiezan a vestir los rincones del mundo donde hay un mexicano, se empiezan a vestir de los colores verde, blanco y rojo, a celebrar con nuestras tradiciones y sintiéndonos orgullosos de ellas, donde quiera que estemos. Y aquí en BBT te programamos nuestra música mexicana. Vamos a más, vamos a seguir disfrutando de este domingo. Todavía tenemos muchas canciones de los Bukis, de Bronco y Temerarios. Aquí te dejo esto del grupo Bronco, Contra Viento y Marea.

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Espero que estés disfrutando de la música romántica que tenemos para ti en este fin de semana en BBT. Bukis, Bronco y Temerarios te acompañan a través de 93.1 El Rey. Todavía nos queda una hora más, te pido que no te vayas, quédate con nosotros, escríbeme a través de las redes sociales para que me digas qué canciones nos falta programar, qué te gustaría escuchar, o si quieres enviar saludos de una vez, escríbeme a través de Silvia García Radio, me encuentras en Facebook, en Instagram y en TikTok. Silvia García Radio. Regreso con más.

Seguimos con la música de Bronco, liderado por José Guadalupe López Parza en BBT.

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Estamos de regreso en BBT. Vamos a empezar con la segunda hora. Qué bueno que te quedaste con nosotros. Y para quienes acaban de llegar, bienvenidos a este espacio en donde programamos canciones de Bukis, Bronco y Temerarios, y también de Marco Antonio Solís. De hecho, vamos a empezar con una canción que Mijares retomó en el disco Rompecabezas del año 2018 e invitó a Marco Antonio Solís para que cantaran juntos

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